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1: ¿Cuántos kilos de maíz tostado te queda, Nica? Hacemos mensajito. ¿Cuántos te queda? ¿Cuántos kilos? Dale, dale, dale. Hay que vender todo, ¿eh? Hay que vender todo, hermanito. Mañana juega la selección. Nos vamos a la finca de Domingo Díaz a hacer la previa mañana. No, me tengo que cuidar. Cero alcohol, hermano. 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
0: ¿Cómo anda la empresa de Carlitos? ¿Cómo anda la empresa del primo Carlito Villar? ¿Qué cambió de número, Carlito, o no? Oh, se me salió de la agenda el primo Carlitos. 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Ya dijo, hace rato me mandó un mensaje.
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0: Milay me dijo, che, aquellos que te escuchan el programa vos se levantan tarde, avísame quién es. Le voy a quitar la pensión, me decía.
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0: Ese que duerme esta tarde le voy a quitar la pensión, me decía Milei. Así que bueno, ya vamos a ver qué pasa.

0: ¿Cómo dice mi hermano? ¿Cómo dice? ¿Qué dice?
1: Buen día, mi hermano Juan. Menos mal que yo no tengo pensión.
2: Estamos, ¿qué pasa?
0: No, no sé quién tendrá
2: ¿Para qué
0: pensión.
2: eso? Vete, Juan Drón.

Che, atención a las vendedoras a las que me dijeron que me iban a vender los bingos de la Popular. Me avisan cualquier cosa, ya tengo acá, ¿no? Ya tengo los bingos. 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

0: Ya estamos saliendo por internet, ¿no? Ya estamos saliendo por la aplicación, así que gracias a mi amigo DJ Emilio, ¿no? Siempre me hace el aguante DJ Emilio, bien.
1: ¡Levántate, perro ñato! Ya sabes, te me quita la pensión.

0: ¿Qué debe estar haciendo mi amigo Payo, no? ¿Qué debe estar haciendo mi amigo Payo? Me imagino laburando ya. ¿Qué debe estar haciendo mi amigo Payo, no?
1: Está, ajá, está lindo para dormir, dice el Payo Durón, sí que no. Como siempre, el durmiendo que no. Está lindo para dormir que no, dice él que no.

0: Buena música, qué buena música. Buena música acá en Radio Popular en la 89.9. Seguimos vendiendo los maíz tostado acá, che. Yo voy a tener que hacer maíz tostado para vender. No es fácil, chango, compadre Nico lo hace de más rico ese maíz tostado, en serio. No es fácil hacer maíz tostado, tenés que hacerlo.
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0: ¿Qué dice César? ¿Qué radio estás escuchando, mi amigo César? Hoy es cumpleaños de mi hermana, la Cristina Verón. Felicidades, mi ñaña, A la mayor de nosotros los hermanos. Hoy cumpleaños mi hermana, la Cristina.
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0: Ya vamos a ir a saludarla. Dale un fuerte abrazo.
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0: Antes de la pausa, ponele algo de cumbia. Dale, dale. Antes de la pausa, ponele un poquito de cumbia, malo. Dale, dale. Vamos, vamos, vamos.
4: Matías Crowe.

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10: Sábado 11 de julio, venía.

0: fiesta, fiesta, señores.
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0: Qué lindo que está la mañana para hacer revent... ¿Qué dice? ¿Cómo dice, compadre? Está linda la mañana para hacer reventarse, mortero, ¿no? ¿Qué dice?
1: Que está lindo para hacer reventar el mortero ahora, ñaño.
0: Está linda la mañana para hacer reventar el mortero, hermano. ¿Sí?
1: Que está lindo para hacer reventar el mortero ahora, ñaño.
0: Quedó sin maíz tostado el compadre Nickerman. ¿Sí? Ahora va a hacer reventar el mortero hoy, dice.

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0: Me quedan 8 entradas para este baile, ¿no? Me quedan 8 entradas para ir a bailar ahí en Pista La Negrita, así que 8.000 pesos. Las últimas que tengo yo a 8.000 pesos, la tengo acá en la radio. Me quedan las últimas entradas a 8.000 pesos para ir a bailar con este grupo, Sueño Eterno. ¿Quién más va a estar ahí junto a Sueño Eterno? La gente de Alma Blanca, de mi amigo Fabián.
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0: El Charraqueado también va a estar.
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0: Mario su chamamecero de Gaona también va a estar,
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0: 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Sábado 11, ya queda poquito, queda.
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0: Cada vez menos falta, Ahí vamos a estar animando. Buenas noches. ¿Cómo anda? Bienvenidos. Así que ya sabe, Pista La Negrita, señores. Los chicos de Alma Blanca.
2: Gracias por quedarse con nosotros.
0: Los chicos de Sueño Eterno.
2: Alma Blanca.
0: El Charraqueao.
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0: Las últimas entradas, 8.000 pesos la tengo, Un regalo, 8.000 pesos, no te compran una coca de... ¿Cómo dice mi amigo Chucky con... ¡Chango! Con 8.000 pesos no te compran ni una Coca-Cola, te dice Chucky, ¿no?

0: Escuchá, Fabián.
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0: Dale, dale, que me quedan las últimas 8 entradas a 8 mil pesos. Un regalo para ir a bailar el día sábado 11.

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0: grito de los que sufren por un amor. Eso.
1: Se separó de la China Suárez y ya le están mandando un mensaje a otra, dice. ¿Qué te hace, Mauricardi? Así dicen las noticias, ¿no? Mirá esas noticias que salen.

0: Nieve en la provincia de Buenos Aires. Bueno, todo lo que estoy viendo, mira, Córdoba, Tucumán, en la provincia de Buenos Aires están cayendo nieve, chango. ¿Y aquí?
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Estos chicos van a estar el sábado 11, pista La Negrita.

Prepárate lo que se viene para el sábado 11. Comprar las entradas. Dale, dale, dale, dale, dale. Comprar las entradas. 8 mil pesos. Me quedan 8. Mañana, hoy, ¿cuándo vienen? ¿Mañana? ¿Mañana van a venir a buscar más? Distrito. Queda, falta todavía, pero bueno, si a 8 mil pesos, ¿qué va a comprar? No compra nunca una entrada de 8 mil pesos. Claro. ¿Me entendés o no me entendés? Qué lindo que está la mañana para hacer reventar.

0: No, está linda la mañana para se reventa el mortero, dice, ¿no?
1: Que está lindo para se lo reventa el mortero ahora, ñaño.
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0: Muchachita, qué linda que está. Che, golosina o cosa dulce para los amantes también, ¿no?
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0: 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The One.

0: De Juan, loco, de Juan, de Juan. Hay que darle duro a la vida, decía un amigo.
1: Mira, ya venía a Corea Mate aquí, Pollo Moto. Está bandido, chango.

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0: llevo el auto y el gato parado, hermano. Por la calle, no sé. Ya se les ha ido la rueda, hermano.
1: No. Es un capo, mi amigo el Gato Parada. No hablé así de mi amigo Gato Parada. Es un capo, ¿eh? Es un capo el Gato Parada, ¿eh?
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1: Saludos para la Pato.

0: Antes de la pausa, vamos adelantando de lo que se viene, de lo que se viene, de lo que se viene para el 11, sábado 11 de julio. ¿Quién viene?
1: Señoras y señores, amigas y amigos.
0: Pista La Negrita, señores.
1: Vamos a levantar las manos bien arriba todos.
0: Sueño Eterno.
1: Vamos a cantarle, vamos a ponerle ritmo a la noche. Porque desde el galpón salta, llega el ritmo y el sabor de... Bueno.

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dicho, hasta la mona dice, Gonzalo, que le ponga un tema, ahí está enamorado, está abrazado, está tonto, que está escuchando ahí. Recibe la vuelta por la Malvina y ahí está Gonzalo, ahí está enamorado, está ahí. Dice que le ponga un tema de Gastón, algo romántico, está ahí.

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0: Ramona dice: Gonzalo, que le ponga un tema. Ahí está enamorado, está abrazado, está tonto. Te está escuchando ahí. Recibe da vuelta por la Malvina y ahí está Gonzalo. Ahí está enamorado, está ese. Dice que le ponga un tema de Gastón, algo romántico, está ahí.
1: Ay, Queen Baretoro.

que todo por echar algo de pasteles verdes, de pomada. Te dice pomada. Bueno, pues necesito. Buen día, Juancito, ¿cómo te va? Che, es que todo, ponete algo de los pasteles verdes y de pomada. ¿Qué te dicen, pomada? Bueno, Juancito.

0: Buena música acá en la popular. ¿Qué hora es, locutor? ¿Qué hora es, Chango? Salí un ratito hasta el centro. ¡Qué lindo frío, eh!
1: Son las 11 de la mañana, 47
0: minutos. 47
1: minutos
0: de las 11 de la mañana. Hoy no voy a salir a caminar, locutor, ¿no? No, no creo que salga a caminar hoy. ¿Qué decís? ¿Salimos a caminar un ratito? Podemos ir un ratito a caminar, ¿no? No. Yo salgo a caminar por acá, locutor. Acá, ¿viste de donde está la radio, Aniceto La Torre? Ahí está el cerco. Para ahí me voy a caminar yo. Tranqui, tranqui, tranqui, tranqui. Ahí me voy a caminar por ahí. Saludos para Sole, para la Elvita. Mañana vengan a buscar las entradas mañana, que mañana no sé. Para el sábado 11, pero si tenés los 8.000, compralo con anticipación. Después va a salir un poquito más las entradas. Esto es Radio Popular, señores. Acá estamos en este lindo frío. Hoy no va a ser nada lo que va a ser mañana. Mañana agarrate, Catalina, decía un amigo. 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Bueno, si alguien me quiere comprar los bingos de la popular, me avisan cualquier cosa, ¿no? Mirá, después le explico qué pasó, ¿no? ¿Qué pasó con el bingo, hermano? Vamos a tener que ir nosotros a salir a vender por Ollero, por Ceibalito, por Algarrobal. No nos queda de otro, ¿no?

0: ¿Cómo que no te entendí? ¿Cómo?
1: Bueno, chichoso, te internado, hermano. No nata con los voltios de la escalera de los perros.
0: Chuy, no, me hablé de perro. Mira, recién casi me volteó de la moto un perro ahí de mi barrio, hermano. Esos perros te salen y te liquidan, ¿no?

0: Por cartoncito era que yo le iba a dar 1.000 pesos a los vendedores, ¿viste? Por cartón vendido, cartón de la Popular, yo al vendedor le iba a dar 1.000 pesos por cartón, pero bueno, me lo hicieron mal. El bingo sale más barato, entonces no puedo darle a 1.000 pesos, si no, no va a quedar nada para nadie, ¿no? Así que bueno. ¿Qué le vamos a hacer? No le estamos pegando una.
1: Después ya no habrá salida, quedas guardada.
0: Ya vamos a salir nosotros a vender, no nos queda de otra, ¿no?
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0: 11 de la mañana con 51 minutos, señora. 11 de la mañana con 51 minutos. Estamos en la Radio Popular. En un ratito volvemos, ya le tenemos que quedarse. Sí, mirá, vos.
2: Muy buenas noches, bienvenidos a los amigos.
0: Otra vez la pausa, hay que vender. Nuestros amigos auspiciantes quieren laburar con nosotros.
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0: Pero para que tengo las ofertas, tengo unas ofertas.

0: acordás de Chad, de tonto? ¿Te acordás?
1: Mocho Serrano, que
0: vos
1: no le pagás,
0: casi
1: los
0: viajes
1: también
0: no, es verdad, no, Mocho Serrano no quiere agarrar bingo de la popular, no, él no quiere, ya no vende bingo Mocho, ya se dedicó a ser comerciante ya.
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0: No, le estamos... No. Qué baro. Bueno, 47-65-33 es el número de teléfono de la radio popular. ¿Cómo anda la Noemí? Saludos para la Noemí que siempre escucha el programa, ¿eh? Para la gente de la construcción. Manríquez, así es. ¿Dónde están laburando? ¿En qué parte están laburando, muchachos?
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0: ¿En qué parte están laburando ahí?
3: Así, hermano.

0: Ya saben, la gente del Algarrobal, la gente de Ollero, la gente de Saibalito, yo voy a andar vendiendo bingo, compre menos.
1: ¡Arriba!
0: Tengo 1500 bingos, mira, no voy a vender ni 50. Ah, con cecita vamos a ir a vender bingo, con cecita. Vamos a agarrarse rojo, vamos a ir a Ollero, después de Ollero, el otro día vamos a ir a Algarrobal, así vamos a hacer. El locutor de la radio tiene que vender, así que ya sabes, cecita, póngase las pilas que vamos a ir a vender los bingos, si no, no vamos a arreglar la radio, hermanito. No vamos a arreglar la radio si no vendemos esos bingos, meta, meta. Dejemos de dormir esta tarde.

0: Claro, vamos.
1: Juan, menos. Olmido, sé que les salía a vender bingo, vamos pues.
0: Claro, vamos a vender. Gracias a la Belén, gracias, ya le vamos a dar unos bingos a la Belén que nos venda ahí, ¿no? No es mucha la propina, pero algo es algo, decía una amiga. Bueno, ¿en qué estábamos? 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
0: 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Ya sabe, ¿eh? ¿Y este gritón quién es? ¿Quién es este gritón? ¡Chango! ¡Chango! Ese sobrino que grita más que la...

0: En Bolivia están escuchando la radio de los changos, mirá vos. Después haceme un video, che, estamos en Bolivia escuchando la popular, ¿no? Si no, no me creen acá. No, acá no me creen que me escuchen en Bolivia, en Francia. Tu pizza la joya se llama. Tu pizza la joya bella de Bolivia. ¿Qué tal? ¿Así se llama el lugar?
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0: Che, ¿quién es el que se quemó cuando fue a caminar sobre la brasa para el día de San Juan? ¿Quién se quemó ahí? Hay que tener fe para caminar sobre. Yo soy Juan. Justo ese día mío me decían camina en paz, que yo tengo miedo que me voy a quemar. Y si tenés miedo, no camine, chan.
1: Bienvenidos.
0: Montón se han. Mirá, mucha gente que vi en los videos que se han quemado.

0: noche. Desde el Cachaca, el fenómeno Chávez y el estilo para vos, que sigue, sigue.
1: Dale, que me quedan seis entradas me quedan para ir a bailar el sábado 11 acá en Joaquín B. González. 6 entradas a 8.000 pesos, re barato las entradas, ¿eh?

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1: ¡Arriba todos! ¡Vamos, vamos, vamos! ¡Llévala, llévala, llévala, llévala! ¡Ahí va queriendo, ahí va queriendo! ¡Arriba su corazón!

0: ¿Qué tal lo están pasando?
1: La verdad que estamos muy contentos de verlo bailar a ustedes, familias y amigos, aquí en esta fiesta que están realizando la familia aquí Rodríguez, por supuesto Comán también del Gauchito Gil. Estamos venerando a este santo patrono de este lugar. La verdad que hemos llegado para hacerlo bailar y hacerlo divertirnos a ustedes, amigos. No quiero que nadie se siente, porque vamos a bailar. A no asentarse, señoras y señores, porque tenemos melodía para ustedes. Tenemos canciones aquí en el escenario. Estamos listos y prestos para hacerlo bailar y hacerlo divertir. ¡Suena las melodías! ¡Póngale, chamadeno va!

0: sí le gusta, sí le gusta. ¡Vamos, vamos, vamos! ¡Arriba todos, arriba! ¡Para esos bailarines! ¡Hay que bailar!
1: ¡Está lindo el día para las perdonadas!
0: ¡El que afloja pierde! ¡Vamos, arriba!
1: Esto es lo que se viene, esto es lo que se viene. Anda anticipando de lo que se viene. Escucha lo que se viene, escucha lo que se viene. ¡La negrita!
0: Una razón debe haber.
1: Está lindo para perdonar, decía una amiga, ¿no?
0: Sí.
1: Amiga, vos perdonalo a él. Está lindo para dormir abrazado al día, hermanito. Perdonalo, perdonalo, hombre. Perdonalo, mujer, perdonalo. Perdonalo, mujer, perdonalo. Dale. Perdonalo. No, no tenés que perdonarlo vos. Total, cuando haga, empiece ese calor, a la mierda de vuelta.
2: Ey, escúchame. Ay, con esto mi mamá me va a matar. Lo primero que me ha dicho, no se te ocurrió mandarle un mensaje al pelotudo y mierda ese. Voy a la conocer, Bobit, cómo es. Pero, ¿viste que vos la semana pasada me pediste perdón por la ocurrida que me habías dado y yo te había dicho que no? Bueno, te había dicho que no porque estaba dolida, estaba sentida. Y ahora lo estuve pensando bien, ya pasó una semana y algo, es como que ya se apaciguó el dolor, el enojo. Y bueno, yo digo, bueno, lo voy a perdonar, porque yo estoy acostumbrada a vos, no me veo con otra persona. Aparte, los hombres, uno es peor que el otro, inmaduros, pelotudos, ¿entendés? Aparte, si me vuelve a gorrear una mancha más al tigre, no le hace nada. O sea, ya es como que ya estoy acostumbrada a que me gorree. Pero eso no quiere decir que me va a gorrear de nuevo. Esperá, vuelvamos. Espero un año, por lo menos, para gorrearme, no sea así. Así que, bueno, no sé, ¿qué decimos? Manda un mensaje, te espero esta noche. Te hago un guisito de arroz.
1: Claro.
2: O un guiso de fideo moñito, como a vos te gusta.
1: Claro, perdonalo. Perdonalo.
2: Mi mamá me va a matar. Lo primero que me ha dicho, no se te ocurrió mandarle un mensaje al pelotudo y mierda ese. Voy a la conocer, Bobit, cómo es. Pero, ¿viste que vos la semana pasada me pediste perdón por la gorrida que me habías dado y yo te había dicho que no? Bueno, te había dicho que no porque estaba dolida, estaba sentida. Y ahora lo estuve pensando bien, ya pasó una semana y algo, es como que ya se apaciguó el dolor, el enojo. Y bueno, yo digo, bueno, lo voy a perdonar, porque yo estoy acostumbrada a vos, no me veo con otra persona. Aparte, los hombres, uno es peor que el otro, inmaduros, pelotudos, ¿entendés? Aparte, si me vuelve a gorrear una mancha más al tigre, no le hace nada. O sea, ya es como que ya estoy acostumbrada a que me gorree. Pero eso no quiere decir que me va a gorrear de nuevo. Esperá, vuelvamos. Espero un año, por lo menos, para gorrearme, no sea así. Así que, bueno, no sé, ¿qué decimos? Manda un mensaje, te espero esta noche. Te hago un guisito de arroz. O un guiso de fideo moñito, como a vos te gusta.

0: Perdona de Dios, amiga.
1: Ahí va.
0: Perdónale de una, está lindo para dormir abrazado. Perdónale de una, hombre, perdónale. Dale, vos tenés que perdonarle de una ahí. ¿Eh? Dale, dale. Che, Daniel, ¿cuál es el colmo de un camionero, hermano?

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0: Ya te voy a pasar el... ya te voy a pasar el video de tu cuñado, ¿no? Ya te voy a pasar el video de tu cuñado, Linder. 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
0: Hoy ya llegó el mondongo. Llegó la tripa gorda. Llegó el cuerito de chancho en pollería.
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0: San Antonio, de la familia Ceja, mi amigo Morena. Atención, aquellos que han encargado, aquellos que han encargado el mondongo, la tripa gorda para... encima va a estar lindo para comer, loco, hermano.

0: vamos, hijo.
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0: Bailando.
1: Comunicate con Morena, Morena Ceja, ahí tiene. Llegaron la tripa gorda, llegaron los mondongo y cuerito de chancho para el locro bien pulsudo, señores.

0: Atención que el...
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0: Gonzalo, vamos a buscar un par de sábalos, hermano. Vamos a buscar un par de sábalos. Ya de más deseo comer pescado, hermano. Bueno, lo que me están encargando los bingos, me avisan con tiempo. ¿Te cuento cómo es el bingo? Mira. El bingo de la popular se llama Bingo Radial Amigo Solidario de Malvinas, ¿sí? Cuesta 3.000 pesos.
1: ¡Vamos!
0: Primer premio, 100.000 pesos. Segundo premio, 200.000 pesos. Tercer premio, 200.000 pesos. Y el cuarto premio, de 500.000 pesos. 3.000 pesos cuesta el bingo.
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0: ¿Qué me decís vos?
1: Fuera,
0: es un regalo,
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0: Es un regalo, hermano, en serio. Con 3.000 pesos, mirá, te podés ganar. Mirá. Con 3.000 pesos te podés ganar. 3.000 pesos no comprás ni un alfajor, mirá.
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0: Con 3.000 pesos te podés ganar 100.000. O 200.000. O 200.000 más. O 500.000 pesos. Con 3.000 pesos, señora. Es el bingo de la popular, se llama Amigos Solidarios de la Malvina. Así lo pusimos el bingo, ¿eh? No nos quisimos poner popular porque siempre están las malas ondas, ¿viste? ¿Qué quiere la señora de Adorni? ¿Betiana se llama? ¿Angeletti? ¿Qué quiere? Además del divorcio, Betiana inicia el trámite para cambiarle el apellido a sus hijos, dice.
1: Se olvida.
0: ¡Jesús!

0: ¿Qué dice que la Irma Pascual Acaro se quiere postular para candidata a intendente? Ya está, ya está, ya está.
1: Solo déjate.
0: Ya está Juanilo, ya está Orellana, ya está la Betiana, ya está. Dejen de joder, dejen de joder. Dejen de joder con Francisco Orellana, con la Betiana de la Betina de Orellana, con Juanilo Aguirre. Dejen de joder. Ya está, ya.

0: ¿Cómo anda, mi amigo?
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0: ¿Cómo anda, mi amigo Raúl Pérez? Te mando saludos, Raúl Pérez. Un fuerte abrazo, amigo.
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0: Escucha, chaqueño, ¿cuál es el colmo de un camionero, hermano? ¿Cuál es el colmo de un camionero?
2: El colmo de un camionero maneja un camión de 15 metros, pero al camionero le maneja una petiza de un metro y medio.
0: Escucha, Luis Bailizán, escucha el colmo del camionero, escucha Diego Roldán, el colmo de un camionero, chango.
2: El colmo de un camionero maneja un camión de 15 metros, pero al camionero le maneja una petiza de un metro y medio.
0: No, está bien, está bueno ese, ¿no? Sí. Dale.

0: Encima hoy, hincha de River, hoy juega un partido amistoso River con el Flamengo, ¿eh? Justo en el mismo horario. No, mañana, perdón. Mañana viernes juega River con el Flamengo un partido amistoso. Justo en el horario que juega la selección. Mirá. ¿Qué me decís vos? El colmo de un camionero, hermano.
1: El colmo de un camionero. Maneja un camión de 15 metros. Pero al camionero le maneja una petiza de un metro y medio.
0: Bárbaro, che. El colmo de un camionero.
2: Número 9, larga, hermano. Hasta mañana, sin parar, toda la noche. Hombre, ya tengo ganas de largar, hermano.
0: Bueno, no largué mucho. Dale, que estamos en la popular. ¿Qué dice mi tía Ana Ime?

0: tu imagen.
1: Mi tía Ana, para la Nati también. 3.000 pesos cuesta el bingo, tía. Un regalo que le hago. ¿Sabe cuándo se juega el bingo? El 9 de agosto, tía.
0: Vuela, vuela con tu imaginación. Volando en contra.
1: Era el 8, pero se puso el 9 de agosto. Así que ya era. Ya.
0: Solo déjate llevar. ¡Vamos!
1: 3.000 pesos cuesta el bingo de la popular, ¿eh?
0: No te hace falta equipaje. ¡Fuera!
1: Ya volvemos.

Casi me congelé acá, ¿no? Bueno, estoy llegando al final ya. Ya le vamos a preguntar a Nika Parada para cuándo más va a tener maíz tostado, porque la gente me está preguntando por acá. Sí. Compadre Nika, dele duro al mortero hoy, ¿no? Dele duro al mortero hoy, compadre Nika, para mañana la gente quiere hacer sopa de maíz tostado. Hoy a la siesta, compadre, háguele un siestero con el con el mortero a full, métele, meta ruido nomás. ¿Qué? ¿Eh? Que escuchen todos los vecinos que el compadre Nika le está dando duro al mortero. Al mortero. Bueno, seguramente que para mañana ya va a tener lo maíz tostado, así que cualquier cosa yo le estoy informando, ¿ok? Bueno, gracias por todo, mi gente. Nos vemos mañana, si Dios quiere. Después de la pausa, nueva ilusión. Vamos a poner los grupos que van a estar en pista La Negrita, ¿eh? Los chamamé, digo, ¿eh?

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0: Señoras y señores, vamos a continuar con todo el espectáculo, con toda la fiesta en esta noche colosal, monumental y espectacular, viviendo el cumpleaños número 17 de la banda Lucerito, con su familia, con sus amigos. Aquí está el pueblo, aquí están los amigos, aquí está el chamamé tropical, aquí está la leyenda y la historia misma, con ustedes Pedro Bazán y los auténticos Tapecitos.
1: Gracias, Sandro. Buenas noches, Joaquín B. González. Aquí estamos. No queríamos estar exento de esta fiesta tan importante para todos ustedes y también para los amigos, colegas que nos vieron transitar los caminos de esto que es la música, que nos lleva a cosechar grandes amistades como son ustedes, como lo son los chicos de la banda Lucerito, allá por 1994, cuando la banda Lucerito comenzó sonando en todos los escenarios norte argentino, por Pampa del Infierno, Bermejo, JJ Castelli, en el corazón de Santiago del Estero mismo, hemos compartido escenario en Salta Capital. Esto de llevar nuestra música y compartir en familia para nosotros es una alegría y más que un privilegio poder festejar los 17 años en su trayectoria la banda Lucerito. Aquí digo, hago referencia a 1990 y tanto, porque aquí están únicos, auténticos. Aquí está Pedro Bazán y los auténticos Tapecitos diciéndole muy buenas noches.

gente que nos visita desde Jujuy. Bienvenido esta noche a toda la barra que nos hace el aguante, también a la gente del barrio que se vino con todo hoy, ¿eh? Joaquín B. González, hijo presente esta noche en el 17º aniversario de la banda Lucerito. Pedro Bazán y los auténticos tapecitos. Una producción discográfica que ustedes lo van a disfrutar después, es que se viene con cumbia guaracha. También le vamos a estar presentando todos los adelantos que se viene de esta producción nuevamente, ¿no? A ver, maestro, que suene el acordeón y que suene fuerte el zapucay también de los salteños, porque suena el ch.

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1: ¡Arriba todos! ¡Vamos, vamos, vamos! ¡Llévala, llévala, llévala, llévala! ¡Ahí va queriendo, ahí va queriendo! ¡Arriba su corazón!

0: pasando? ¿Qué tal lo están pasando?
1: La verdad que estamos muy contentos de verlo bailar a ustedes, familias y amigos, aquí en esta fiesta que están realizando la familia aquí Rodríguez, por supuesto Comán también del Gauchito Gil. Estamos venerando a este santo patrono de este lugar. La verdad que hemos llegado para hacerlo bailar y hacerlo divertir a ustedes, amigos. No quiero que nadie se siente, porque vamos a bailar, a no asentarse, señoras y señores, porque tenemos melodía para ustedes, tenemos canciones. Aquí en el escenario estamos listos y prestos para hacerlo bailar y hacerlo divertir. ¡Suena las melodías! ¡Póngale, chamadero va!

0: estamos, ahí estamos.
1: Bien, bien, bien, bien. Sí, señor. Ahí estamos. Nosotros, por supuesto, cumpliendo con nuestro compromiso. Feliz y contento de verlos disfrutar a ustedes de esta fiesta. Y aparte que son ustedes los que arman la fiesta y nosotros disfrutamos desde aquí del escenario. Por supuesto, todos hermanados en este rinconcito que ha organizado la familia Comán Rodríguez. Y también estamos muy felices por haber confiado en la agrupación. Ahí está el amigo Chade, también ya pasó. Después pasaron los otros muchachos, che. Felicitación por los muchachos, lindo show, hermano. Y Sonido Norte, hermano. Gracias por siempre esa amplificación, como en todas partes, hermano querido. Así que no tenemos otra palabra que decirte, hermano. Muchas gracias, querido. Nosotros vamos a continuar, muchachos. Sí, señor, estamos. Sí, vamos a seguir cantando, que el arrastro vamos a llegar. Estamos un poco cansados de la garganta, pero vamos a hacer lo posible de seguir cantando, porque para eso nos llegamos nosotros a ver si podemos llegarle al corazón.

0: Sonido Norte.
1: ¡Pista la isla! Tiene el agrado de presentar a estos señores, dueños de un estilo, y suena.

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0: enganchado para todos ustedes. Sigue sonando, esto es la fuerza de Ritignia.
1: El gasuso.
0: Como dice.
1: Mucho mix. Para vos, hermano, para mi amigo Van de Madrid.

0: Para el amigo que estuvo comiendo antes del todo, dice, vamos, vamos. Ahí estamos, seguí disfrutando. Ahí estamos, che, para los cumpleaños.
1: Amigo Pancho que está cumpliendo hoy esta noche, ¿eh? Vamos, Panchito.
0: Para los cumpleaños en esta noche. Seguimos, mis amigos. Seguimos disfrutando en esta noche, enganchado para todos ustedes, noche de viernes, con melodías de amor, fiesta. Esto es...

pasa mío, pero nuestro amigo Javi, allá en la cantina, vamos Javi, aguante ahí, vamos, vamos querido, seguimos enganchando, sigue la fiesta de esta noche para todos ustedes, previando el casamiento de Puchito Mix, con usted, la fuerza del ritmo.

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1: 18 horas, 12 minutos.
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3: ¿en dónde estás?
4: Amor, amor, ¿a dónde estás? ¿Ya estás prendida en la sintonía? ¿O qué pasa, Bueno, ¿a dónde estás? ¿A dónde estás? ¡Dale, chiquita!
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4: Bandidos.
5: Bandidos.
4: Didos, didos, didos. Hola, ¿qué tal? Hola, ¿qué tal? ¿Cómo les va? ¿Cómo andan? Buenas tardes, buenas tardes, buen jueves. Buenas tardes, ¿cómo está el frío, che? ¿Cómo te está tratando el frío a vos?
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4: ¿Qué tal te trata el frío, che? ¿Qué tal te trata el frío, che? Qué varo. A mí se me aflojaron los mocos, che. Sí, no sé, mira, estoy medio como con de la garganta también, mira. Sí, hoy amanecí así. Necesito una doctora, che, una enfermera. Sí. Bueno, ¿cómo están, Qué frío que hace, che. Abríguense. No se hagan los cuerudos, las cuerudas. Abríguense, che. Abriguen a los chicos. Que hace un frío, mirá. Está compa, está abrazado nomás, ¿no? ¿Cómo está mi gente bella? Bienvenidos a todos ustedes. Aquí estamos arrancando, señoras y señores, en la tarde de la radio para acompañarte, para hacerte el aguante como todas las tardes. Estamos acá en La Popular en este jueves. Hasta las 8 de la noche nos quedamos, señoras y señores. Hasta las 20 horas, ya sabes, aquí estamos en la radio acompañándote para hacerte la muy buena compañía, obviamente. Como siempre, acá estamos en La Popular, en la 89.9, en este programa que simplemente denominamos Open Play, así un programa hecho y pensado para vos. Como siempre te lo decimos, programa hacemos junto con ustedes.
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4: Qué frío que hace, a mí me hace frío, mirá. Eso que ando con el poncho todo, ¿no?
2: Mujer, mujer, mujer.
4: Ando con poncho, con bufanda, con sombrero. No, mentira. Eso que andamos bien abrigados, che, ¿no? Sí.
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4: Sí, le metí una siestita, mirá, linda siestita, ¿no? Algunos también, sí, no, olvídate. Bueno, ahí estamos en la radio, señoras y señores. Hasta las 8 de la noche nos quedamos en esta partecita del programa, en la primera parte, señoras y señores. Bueno, no te olvides de nuestra línea para que nos contactes, ya sabes, a través del 596221. Mándanos tu mensajito, mándame tu WhatsApp. Ahí está, 596221, dale, dime lo que quieras escuchar. Te voy a estar complaciendo en la tarde de la radio, linda tardecita. Saludo para los materos y las materas, para los que ya están disfrutando de los mates, los que ya están compartiendo ahí, sí. Así que le mandamos un saludo grande para ustedes, Bueno, ahí estamos, 596221, mandame tu mensajito. Bueno, ahí estamos ya habilitados, ya listo, ya estamos. Así que en nuestro Facebook también me puedes mandar tu mensaje. Ahí está, Cristian Enrique, nuestro Facebook. Y Open Play también lo tenemos, ¿eh? Habilitado, así que bueno. Hasta las 20 horas, no te olvides, ¿eh? Hasta las 8 de la noche vamos a quedarnos haciéndote la muy buena compañía, ¿eh? Así que bueno, saludo para todos los que ya están prendidos en la popular, en la 89.9. Las gratas compañías, claro, como todas las tardecitas. Y a veces ya cuando no vengo me dice, estás en la radio, me preguntan ahí, ¿eh?

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0: 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Hasta las 8 de la noche nos quedamos, señoras y señores, acá en la radio.

0: 596221 es nuestro numerito. 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

0: Bueno, ahí estamos, 59-62-21 es nuestra línea. Dale, mándame tu mensajito. Estamos, ya estaremos saliendo por la aplicación, ¿eh? Sí, atención, que ya estamos saliendo por la aplicación, ya está saliendo la radio por la aplicación, así que atensao. 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

0: Hey, Cris, me podés pasar bandidos ya desde... Bueno, saluditos para Patricia, ¿eh? Bueno, ya te busco la música de bandidos que tenemos de cortina, sí.
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2: Bueno, te cuento que ahora sí te estoy escuchando acá en casa. Es impresionante el frío que está haciendo acá en la capital porteña en este momento. Y bueno, le quiero mandar un saludo especialmente para mi mamá, para mi papá, que está en la clínica escuchando. Está un poco enfermito, pero bueno, ¿no? Ya se va a recuperar mi papá. Así que, primos, te mando un fuerte saludo y un fuerte abrazo a toda la gente que escucha el 89.9 en distintas partes de Joaquín B. González. ¡Saludos!
0: Bien ahí, bien ahí. Saludito para el primo Lucas Orellana, che, saludito para los tíos ahí, para el tío Ramón, la tía Cristina, que está un poquito enfermito, dice el tío Ramón, ¿no? Que está internadito.
2: Tantos tiempos, bueno, te cuento que ahora sí te estoy escuchando acá en casa. Es impresionante el frío que está haciendo acá en la capital porteña en este momento. Y bueno, le quiero mandar un saludo especialmente para mi mamá, para mi papá, que está en la clínica escuchando. Está un poco enfermito, pero bueno, ¿no? Ya se va a recuperar mi papá. Así que, primos.
0: Ahí está, bueno. Acá también hace un frío, primo, ¿sabe qué, no? Estaba por traer un acolchado. Claro, para taparme. Saludos para los tíos ahí que están, saluditos, saluditos.

Ahí está, mirá vos. Che, saludito para el amigo Gago Mix. Saludito para Gago, para todos los amigos ahí de los barrenderos. Para los peligrosos del barrido, che, le mandamos el saludito, ¿no? Ahí está el saludito para los muchachos, Para el patrón.

Saludo para el amigo Jauregui, che, para el amigo Jauregui, le mandamos un saludito. Así que ahí está, algo de Arlequín por acá, algo de la música de Arlequín me está pidiendo el amigo Jauregui. Le mandamos un saludito para el amigo Jauregui, Siempre está escuchando la radio, que siempre está sintonizando la popular, así que le mandamos el saludito para él y para su familia, ¿no?

0: Así dice un amigo mío.
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0: Bueno, vamos a ir a buscar música. Dale, 59-62-21, nuestra línea para que nos contactes. Dale, estamos acá en la radio haciéndote la muy buena compañía, ¿eh? Saludos para Mari, ¿eh?, que está escuchando la radio desde el otro lado también. Algo de Los Temerarios me está pidiendo, así que bueno, ya ven buscando algo de la música de Los Temerarios. Está lindo para tomarse unos mates, ¿no? ¡Oh, espectacular! No traje mi termo yo, ¿no? No traje ni mi termo, ni mi equipo, ¿no? Sí.
2: ¡Tú lo sabes!
0: ¡Ah, Lampuch! Muy lindo los temas, primo. Algo de bandidos, ¿eh? Saludito para el primo Lucas, ¿eh?, ahí en Buenos Aires, ¿no? ¿Qué se está tomando, whisky, primo? Me mandó una foto de un whisky.
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0: Un whisky Pioneer. Ay, ¿sabe qué, no? ¿Cómo voy a calentar yo, no? El cuerpo con uno de esos, ¿no?

Bueno, venimos con música, a ver qué tenemos, señor DJ, para compartir. Con Bandido nos podemos quedar. Un mundo para dos. Bandidos.

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Bueno, ahí está. Ahí estamos, señor DJ. Señor DJ, estamos, bueno. Ahí está, qué lindo tema, qué linda canción. Algo de la música de los Bukis, qué buen tema. Por acá lo que habíamos estado escuchando nosotros en esta segunda y última parte del programa. Qué frío que hace, ¿no? Está fresquito, che, está fresquito. Ya termino el programa y me voy, mirame. Me tiro en la cama, ¿sí? No, nada, ni ahí, mira. Claro, voy, me prendo la estufa y nos vemos mañana. Qué frío que hace, che, por Dios, en serio. En serio, mira.

Bueno, seguimos nosotros compartiendo con ustedes, seguimos haciéndote la muy buena compañía en esta noche de este día jueves, fresquita, estamos en invierno obviamente, invierno, así que bueno. Bueno, 59-62-21, mándame tu mensajito, pedime tu música, dale lo que quieras escuchar, nosotros te lo vamos a estar complaciendo, vamos a estar pasándote tu buen tema, buena música que tenemos para compartir en esta noche, día jueves. Mañana les comentamos que no vamos a estar nosotros acá en la radio, mañana viernes no vamos a estar, así que desde ya le estamos avisando, mañana juega Argentina. Y bueno, mañana se lo va a estar transmitiendo por acá por la radio también al partido de Argentina, así que mañana no estamos mañana, ¿sí? Mañana no estamos, mañana viernes no vamos a estar, recién vamos a volver el lunes, si Dios y la Virgen así lo permite. Así que bueno, 59-62-21, mándame tu mensajito que te vamos a acompañar en esta noche de este día jueves, acompañándote, disfrutando con muy buena música, disfrutando con todos estos temas, estos clásicos. Viajamos con ustedes imaginariamente, te hacemos viajar por esos recuerdos, por esa sensación, por ese sentimiento, con estas canciones románticas, con estos temas que de a poquito compartimos y disfrutamos con todos ustedes. Hasta las 8 de la noche, quédate conmigo, dale. Dale que yo te caliento, si te hace frío te caliento un poquito con todos estos, con todas estas melodías que disfrutamos y compartimos.

Qué lindo, ¿eh? Qué linda, linda noche, lindo para disfrutar con buena música, ¿no? 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

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Bueno, bueno, 59 62 21, estamos hasta las 20 horas. 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

fue. Mira, si vas a hablar con el micrófono apagado. Hola, Cristian, dice por acá, te estamos escuchando desde el barrio El Empuje con José y mi vecino. Con José, mi vecino, dice por acá, muy. Soy Víctor Hugo, saludo para ahí, para los muchachos, para José y para Víctor Hugo. Sos un genio, gracias por la mejor onda, dice, de cada día, la mejor compañía en la radio. Queremos escuchar, dice, a Leo Mattioli, dice, una noche más, gracias. Ahí le mandamos el saludo para los amigos que están escuchando la radio, para José y para el amigo Víctor Hugo. Mi amigo José Jauregui, ¿será él? Así que bueno, saluditos mis los amigos ahí. Gracias por las palabras, muchísimas gracias. Sí, es que saludito para. ¿Para quién es? Saludito para el amigo Roberto, che, ahí está, desde Mendoza, que nos escucha, dice, por acá, así que saluditos. Un temita, dice, de un temita de Matías Valdés, Estrella del Interior. Para un locutor con esa voz que me enamora. Se llama Cristian, dice, de parte de Roxana. Dale, ya venimos con ese tema. Lindo tema, por supuesto. Dale, dale.

Saluditos para Ramonita, que nos escucha ya desde Salta. ¿Hace frío o no hace frío para allá? Ahí, allá debe ser que hace más frío ahí en Salta, ¿no? Imagínate. Saluditos para Ramonita, que nos escucha ahí desde el otro lado, desde la ciudad, desde Salta capital. Ahí está, qué frío debe hacer ahí en Salta, por Dios.

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1: Vamos, con música. ¿Qué quiere escuchar? Dice Miriam Hernández. Bueno, ahí estamos, ya venimos con Miriam Hernández también por acá. Escuchá este tema, Qué lindo tema, por Dios. Berlín, quítame la respiración. Vamos, quedándonos con música en esta noche. Te calentamos, sí, te calentamos con estas canciones acá en esta noche de este día jueves. Nos quedamos con las hermanas Ash. Dale, vamos.

Buenísima, qué linda canción por acá, lo que habíamos estado escuchando nosotros en la noche, buscando canciones pedidas.

Bueno, seguimos acompañándote, seguimos disfrutando con muy buena música, música que nos estaban pidiendo por acá, que nos estaban solicitando. Pone un tema, dice, de Alex Ubago, aunque no te pueda ver, para mi señora Liliana Cuellar, que la amo un montón, y decirle que no se preocupe por la Semana de la Dulzura, porque tiene un tremendo bombón de marido, dice por acá, ¿eh? Ahí está. Y nos quedamos precisamente con Alex Ubago, acá en la noche.

0: Qué bueno, qué lindo tema, ¿eh? Cómo me encanta esta mujer, cómo canta Marisela, ¿eh? En serio, me encanta, me encanta. Qué lindo tema, buen tema. ¿Y este tema, a ver? Este es de Marco Antonio con Marisela.
1: Sensacional.

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1: Bueno, me encanta Marisela. Bueno, llegando al final, señoras y señores, nosotros llegamos al final. Gracias a todos ustedes por haber estado, por haber sido parte de nuestro programa. Y bueno, no tenemos más tiempo. Me voy. Me voy. De aquí, mirá, me voy a tirarme en la cama, ¿no? No, me hace frío, che. Así que bueno, nos vemos el lunes. El lunes vamos a estar nosotros nuevamente acá en la radio, vamos a estar compartiendo con ustedes. Así que bueno, muchísimas gracias a todos ustedes. 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Así que bueno, nos vamos con ella. Como me encanta con este tema, sí, este tema hermoso, Marisela. Este tema, nos vamos el lunes. Que pasen un lindo fin de semana. Que gane Argentina. Bendiciones para todos. Que tengan una linda noche. Que tengan un buen despertar. Así que bueno, saluditos. Nos vemos.

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